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1: DJ Joel, ayúdame con este caso. Yo me estoy separando de la mujer mía y yo le dije a ella que se quede con los trates y todo en la casa. Y ella me dice a mí que no, que trate que no. Ella quiere carro. Yo le digo que no, porque ella a mí nunca me ayudó con un pago del carro. Y el carro no se debe. Ayúdame ahí, a ver qué hago.
2: Eso no es ella. ¿Qué Oye? Pasa, Villaco? No sabes tú que eso es el otro que está diciéndole a ella que quiere el carro, ¿Qué pasa?
3: Profundo.
4: Pues eso es fácil, Joel. Eso es facilito.
3: A ver.
4: Ella no quiere llevarse los trates y coger el carro porque ella no tiene eso, ella no lo quiere dejar nada. Y la mujer sabe que el hombre es ñoño con su carro. Así que se deje de eso, que agarre y pase una noche romántica dándote de lo que
3: le cuidado. ¡Qué bonito!
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2: Buenas noches, el transportador de Telao.
3: Dale. Esos temas sí, tengan cuidado subiendo esos temas. Yo fui a buscar a la mujer mía ahorita y estamos medio peleados. Y cuando se subió en el carro, ustedes pusieron el tema y ella, cuando escuchó el tema, me miró de reojo y movió la cabeza haciendo como que sí. Y yo no quiero soltar mi carro. Miren a ver esos temas sí, que están dándole mucha idea a las mujeres.
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0: inmenso. ¡Ey, chévere! Conecta ya con la diversión a nivel de Mortal 104.9. ¿Hola? ¿Qué lo que? Bien. Reggaeton Relax. Hecho para gente de gusto fino así como tú, papá Dios. Gracias por este martes. Día número 6. ¿Hola? ¿Qué lo que? Listo. 809-305-1049. Texto y nota de voz, ¿ok? Ubícame. A nivel también de Instagram. Tiro el bambino con G de gato y Mortal 1049 RD. En este momento estoy en vivo a nivel de Instagram también. Hello, buenos días, ¿quién anda ahí?
1: Buenos días, buenos días.
0: Yo prefiero a Mortal.
1: Hoy es martes.
0: Muy fuerte.
1: Te cases y te embarques.
0: Sabro.
1: Sí, activo con la imparable Mortal 1049. Reggaeton Relax con Gino López, el bambino. Te lo dice el mejor hombre. DJ Monarca desde Atlanta, Georgia. ¡Júntate de mí!
0: Excelente, pana. ¿Qué es lo que? Dice por acá, por fin, Giro, llegaste. Gracias, de verdad. Gracias por el apoyo. Vamos a esto, pana. Excelente.

Excelente. También tengo allá en Pamplona a Héctor Guerrero. Dale con todo. Siempre full. Carlos José Cabral se activa también. Dale para arriba. Saludos para mi gente full también, los que están conectados en Instagram. ¿Qué lo que? Adalkis, ¿qué lo que? Lady, también encendida, dímelo. Hey, licenciado Joandy Jiménez, la máxima. Todo bien por ahí, dímelo, Frank Esperanza. Dale con todo. Rompe. No siento el aguacatico, ¿eh?

0: ¡Wow! ¡Qué linda! ¡Excelente! ¡Excelente martes! Dame nota de voz, métele. ¿Quiero qué? Te quiero escuchar, tú sabes, cerca. Hola, buenos días, ¿qué tal?
1: ¿Qué lo que, mi hermanito Giro? ¡Feliz martes! Héctor Guerrero de este lado activo con el mío.
0: ¡Sube!
1: Inmortal 104.9, escuchando la mía, sin mí de lápiz consciente. Vamos a esto, mi hermanito Giro, ¡feliz martes! Oye, que no se me quede nunca el único calvo con cabello en la cara. ¡Sí, sí!
0: Dale con todo, bro. Tú sabes, esos códigos son buenos. Son códigos chéveres. Excelente. Métele. Dice, buenos días, Chiro. Bendiciones para ti, los tuyos. Saludos para Anthony, Angel y Ángel. ¿Verdad que sí? Perfecto. Son míos. Están activos hasta ahora. Abelino, Oqueira Costa, César Sopa, la gente de Cristo Rey. Ya no se dice yo duermo cómodo. Se dice yo duermo un colchón mágico de tecnología Evolution 413. 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Atención a esto, ¿eh? Alcides, encendido siempre. 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Los que no pelan las rodillas. Doctor Richard ya compró el suyo. ¿Eh? ¡Qué bien! ¡Qué bonito! Gracias por el apoyo. ¡Mete mano! Eso viene ya. ¡Ay, apareció ya el aguacatico! Aquí está y dice feliz cumpleaños para mi bebecito Noah. Luna, un año tiene. ¡Wow! ¡Excelente! Y esto es para él de parte de mi corillo.
2: ¡Felicidades!
0: ¡Noah está de happy hoy! Que la pase lindo de parte de su madre, el aguacatico. ¡Ceiling! Dame esta, hello, buenos días. ¿Quién anda ahí? Saludos, un placer. ¿Qué tal?
3: Buenos días, Giro. Buenos días. Como siempre, activo, activo.
0: Dímelo, bro.
3: El comandante Sandoval se
0: excelente.
3: Activa desde aquí de La Caleta con el sargento Pataloca al volante.
0: ¡Pataloca!
3: Y a mil con mortal.

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0: que le sabe. Mami.
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2: Dímelo, mampúlogo. Encendido siempre. Esto para tan fuera de serie, de verdad que si dale con todo, mortal es tuya, pana. Rompe. Me voy con mi coro de la José Martí. Se activa ya Félix. Mi gente de la Plaza Martí. De todo para tu celular. Quiero que manín bien chévere. Dale con todo, rompe. Estás con Giro, saludos. En este día maravilloso, martes, ya tú sabes qué es lo que. Motívate, haz lo tuyo.

con lo que tú dices, bravo. También está el mío, tú sabes, mi hermanito Rafa Sport. Rafa Sport, ponme bonito que estoy feo. Dímelo, Alan. Full. Excelente. Saludos para Rowdy Import, rey de las ofertas. La grandota Rowdy Import. Quiero que, manito, bendiciones para ti, los tuyos y todo tu personal de trabajo. Dale, ponme nombre y ubicación todo el tiempo, ¿ok? A nivel de WhatsApp, texto y nota de voz, 809-305-1049. Papá Flow, dime de ti, manito. Chévere, que se sienta. Vibras positivas. También activa este bien chévere, mi gente, de Retén

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Energía pura en tu radio, pana. Hola, ¿cómo estás? ¿Todo bien? Dímelo, Víctor. Todo chévere por ahí. Saludos para Alex, mi gente de Mendes Autoadornos. ¿Qué lo que, manín? Activo también está Carlos Swat, distribuidora. El Gigoló. Te dio siempre con mortal. Mete mano, haz lo tuyo. Rompe, dímelo, Jeffrey. Rompe. Dímelo, Ángel, todo chévere. Tendido siempre con Mortal 104.9. Dímelo, Jairo. Tendido también, tú sabes. Motivación total. Mete mano.

0: seguimos. Es tu tiempo, hello.
1: Bendiciones. Para mi hermano Giro López, el mejor.
2: Los que no esperan
1: la siempre, 104.9, lo mejor que hay.
2: Ya compró el suyo.
1: Lo mejor que hay, lo mejor que hay.
2: Qué bonito.
0: Gracias, para, por estar ahí. Gracias por tus bendiciones. Excelente.

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2: Ustedes que me tiran un pan, un amigo mío, y me dice que le haga una segunda con una tipa que él está atrás de hace mucho de ella y se la quiere mangar y ella la pone en China, la viejina. Él me dice, hay un problema, que hay una que es fea, es la mejor amiga de ella. Tú sabes que la fea siempre usa ese truco, se busca una amiga bonita para poder ligar. Y yo le dije, vamos, porque yo soy a toda con él. Pero le dije, hay un problema. Para yo no ir, yo le dije que yo no tengo dinero. Y él me dice, no, tranquilo, que yo pago todo. Que le hace su tipa. Está bien, cuando estaba en el sitio y a las dos mujeres no le dieron para mí a las dos. Y después que nos vivimos los cuartos y todo, llevamos el pana a costar, yo me fui con las dos. Y ahora el pana me está tirando que le pague los cuartos, que a mí que me toca pagarlo. Entonces yo quiero saber si es a mí que me toca pagarlo o fue el pana que le tocó pagar eso. ¿Qué hago? ¿Le pago los cuartos o qué es lo que? Le digo que no. Digo.
3: Usted fue que gozó. El que gozó, que pague todo.
4: Velo ahí.
3: ¿Qué lo mandó a estar de lindo?
5: Todo ese panita que hay que le sale a pagar la cuenta. Lo único que le digo fue él, porque se llevó las dos chicas. No se llevó una, se la llevó las dos.
6: En vez de una, son dos.
7: Literalmente.
8: Ay, mamacita.

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activa en Savannah City. Hey, mano, ¿qué es lo que es? Dale para arriba. 809-305-1049. Hola, ahí se activa Javier. 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Sencillo y alta gama. ¿Qué es lo que tú dices? Bravo.

0: toda mi gente full de Cristo Rey City. Un coro sabroso siempre en el gimnasio Los Cachorros. Ok, de Acosta, César Sopa, Abelino Colón también activo. Special Edition.
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0: Dale. Saludos para Navarro, mi gente de Transporte Navarro. Y la super gallería Emma Sofía. Hello. ¿Todo bien por ahí? Saludos de New Jersey para José Music. ¿Qué es lo que tú dices? Bravo. Dale para arriba. Dímelo, Henry Monción. También activa esta Lala, mi gente del Club Gallístico, el Play. Se lo vacila siempre, vaya. Dale para arriba, mano. Excelente, dímelo. Papá Flow, mi gente de la 27, encendido también. Dale con todo, mi hermanito, tú sabes. También está mi gente de Retén de la 27, en Gozo, en Chercha, trabajando fuerte. Ahí estoy con mi coro de la José Martí también. Se activa Rowdy Import. Dos bocinas grandes ahí, la gente lo escucha, todo bar, Esto que es Mortal 104.9. Rowdy Import, rey de las ofertas, la grandota. ¿Qué es lo que? ¡Mete mano! ¡Sube! Pepe, también está Robert, desde Villacom. Saludo para mi gente de Villajuana City, se activa. Hey, Willy, repuestos Willy Ramadán, mi gente de la Ceibo. Dale para arriba. Saludo para mi gente full también de la Moca, con 20 ahí, tú sabes. Sí, sí, hay cerquitita bien chévere, está Osiris. Ganadores Alcántara, Osiris, ¿qué es lo que tú dices? Bravo. Dale con todo. Mete mano. Dímelo, Rubio. Rómpelo. Hola, Adriana, ¿cómo estás? Seguimos así, llégale.
1: Hey, baby.

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1: 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Como uno decide si el gobierno fue bueno y lo vamos a dejar 4 años más.
2: Oye, y esa rebota, no hay que poner ninguna ley. Y es bueno, se dura más de 10. Si es necesario. Pero si es malo, en 2 días se hay que moverlo de ahí.
3: Ajá,
2: hay que hombre malísimo, hay hombre bueno y hay hombre malísimo.
4: Sería bueno como el presidente, como dice ella, así mismo es.
5: ¡Dale a luz! Ahora, yo digo que ahora más nosotros los hombres no conviene. A Juana no cambien cada 4 años. Nosotros elegimos cada gobierno. A nosotros que no conviene, a ustedes las mujeres que no les conviene esa vuelta.
3: ¿Por qué?
5: Si mangan esa vuelta de cada 4 años, imagínate. 4 años de felicidad con una, 4 años de felicidad con otra, 4 años de felicidad con otra. Se le mete el diablo a ustedes después de los 4 años.

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¿Qué es lo que, manín? ¿Todo bien? ¡Sube! Buenos días, Giro, bendiciones. Twitch 07, Villar Hermanos, Francis. También está el Flaco, dímelo, Felipe. También está Francisco de Paula. Bien ahí, manito, gozando siempre con Mortal, botando el estrés.

gente. Linda Flow se activa también. Conectado full, tú sabes, a nivel de Instagram. En vivo, Giro el Bambino con G de Gato y Mortal 1049 RD. Randy se activa. Allí en Asua de Compostela. En Peralta de Asua. Francis, Donnie, de parte de Randy. Ok, perfecto, pana. Dale. Dímelo, Vladdy. ¿Qué es lo que tú dices, bravo? Seguimos en Music.

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0: dale, manito. Rompe. ¿Qué es lo que? ¡Sube! Estás con Giro. 809-305-1049. ¿Qué es lo que, mi gente? Motívate. Envíame texto y también nota de voz a nivel de WhatsApp. Dímelo, Félix, mi gente de la Plaza Martí. A toa siempre con Mortal. Saludos, Manano Records. Dale para arriba. ¿Qué es lo que? Dímelo, Hyrule. Chévere. Seguimos.
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Saludos para John Fama, encendido siempre. También está Ángel Pulinario, que lo que es 809-305-1049, energía pura en tu radio. Ya tú sabes que lo que... Mi gente full también se activa ahí en Los Cachorros, Gimnasio Los Cachorros. El flaco está activo, me dice que echó ya como 15 libras. El flaco está bien. Yo solamente echo barba, oh, pero ven acá. Y tengo un año ya en el gimnasio y solamente barba. Oye, qué show. Sube. Ok, de Acosta. César Sopa. Abelino Colón Special Edition. Encendido siempre. Saludos para mi gente de Baní. Ramsés Polanco, el boss. Activo Home Liquor Baní. Home Liquor 30 de mayo. Home Plaza Boca Chica. En Pedro Brand está Home Market. Próximamente 6 de noviembre, Home Liquor. Ahí sí. Dale, Raiza Colón. Chilling, Ramsés Polanco. Yo como quiera me lo gozo. Sube, Jerarca. Dímelo, Randy. Mete mano. Dale, Rolando Sport. Encendido siempre, mi gente de la José Martí. Rolando Sport. Duro, Chilling ahí. También está Rafa Sport. Mi gente full. También está Alan Atoa. ¿Qué lo que? Ok, y me dice que después que salga del gimnasio va a dormir tranquilo, en un colchón mágico de tecnología Evolution. Los que no pelan las rodillas, porque ya él compró el suyo. Qué bueno. Excelente, manito. Dale con todo. Rompe. Sabroso. Seguimos en Music.

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También activa está Camila. Mi gente en Santo Domingo Norte se activa. También activo está Mauri, su única lavandería. Mi gente de Buenavista Primera. Dime, Leocel, ¿qué es lo que? ¿Todo bien por ahí? Leocel, duro de lo mío.

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se activa el Duba. Mi gente, Santo Domingo Norte, Duba, ¿qué es lo que tú dices, bravo? ¿Cuánto tiempo? Vaya, motívate. Dale con todo, rompe. También saludo fuerte para Alegría Tenis en Buenavista Primera, son míos. Dale para arriba. También activo está DJ Jocali en Buenavista. Marco, ¿qué es lo que tú dices, bravo? Todo chilling por ahí.

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con 1049. Instagram, búscanos como Mortal 1049 RD. Sígueme en Instagram como El Macho Radio RD. Los primeros que me escriban ahora serán los primeros que vamos a saludar a continuación. Así que búscame como El Macho Radio RD, Instagram.

0: tranquilizar. 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
1: Yo creo que tú me ayudas con un caso que me pasó ayer. No sé qué hacer, para que lo oyente o tú me ayudes. Ayer la mujer del compadre me dice que vaya a su casa, eso es lo más salido. Si el compadre no está ahí, que se lo haga. Me dice que no, el compadre tiene 3 días, que no va a casa trabajando, que vaya a hacer un masaje. Déjame saber si voy o no. Le voy a dejar saber lo oyente.
2: Estaba paralizado, con mucho miedo y no me podía mover.
3: La Biblia dice que todo te es lícito, pero no que todo conviene.
4: ¿Qué habla el público?
5: Seguimos. Él es el pana que me pasa el número, que le voy a hacer masaje yo a ella y el pana. No, no.
6: Así es que están míos, así es que andan, pa' que esté claro.
7: Oye, DJ Joel, RJ, dile a ese pana que me pase el número de la comadre de él, que yo paso por allá a darle ese masajito. Total, él es su compadre, él es que no puede hacerlo. Dame el número a mí, pa' pasarse el salir y él.

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prima. Ay, ay, ay. ¿Y a dónde era que tú estabas metido, Está casi cancelado, primo, Sí, porque que yo no sé lo que yo tengo aquí en la cabina, si un primo o una prima. De verdad que yo no entiendo eso. No. Así que si está de happy, felicidades. Ya saludando a la gente desde Cristo Rey, gente desde Honduras, gente desde Managuayabo. Dice Macho, estamos contigo a nivel de Mortal 104.9. Calibrando el martes, hola, 6 octubre. Hola, ¿cómo está? Mira, búscame en Instagram como el Macho Radio RD. En breve voy a saludar a la gente que tengo por ahí que han estado escribiéndome. En

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1: Vamos de nuevo, brutal. Digo, vos, sacó una semillana y se dio. Qué cruda ella. Ni pacholé mínimo. Pocholé que llama la psicópata. El hueso, el huesazo, como dice Boca 30. Digo, bo, sacó una servillana en medio de la calle, así como que nada, nada. Cogió la calle temprano, se empezó a desacatar. Dejó la dueña cautada.

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5: Ay, ay.

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Joselo. Joselo, activo, activo, activo, activo. Joselo se reporta a nivel de mortal 104.9. Estuvo por ahí en el party del domingo pasado. Gracias, Joselo, por estar ahí. A nivel de mortal 104.9. Miguel, también Miguel, Miguel, Miguel dice buenas tardes, macho. Activo.

Mira a la prima con su faldita. Yo quiero ver, primo o prima, ¿quién fue que te consiguió esa faldita? Dime la verdad. Dime si fue Darling, Mama Flow. ¿Quién fue? ¿Quién fue? ¿Rafa? ¿Que te consiguió esa faldita? No, no, es que

poquito de este éxito que yo voy a colocar en Volver. Porque sí, muchas chicas se ponían sexy haciendo el bailecito. Era un bailecito como medio como sexy, ¿verdad? Que ella hacía. Se volvió viral, ya tú sabes, mundial. Pratícalo.

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0: TV, mezcla en vivo con El Macho. Así que búscame en Instagram como El Macho Radio RD. Si estás escuchando la emisora, escríbeme que yo te saludo. No hay ningún problema. Tú me escribes, búscame ahí en TikTok, en YouTube. Búscame como El Macho Radio RD. En el espectáculo radial más escuchado,
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0: No importa dónde estés, gracias por estar ahí con nosotros. Gracias por escuchar la número uno, la estación número uno, Mortal 104.9. Escríbeme porque en breve te leo. Me voy un poquito más para atrás. Dale para atrás, macho. Dale para atrás.

0: Vamos a mezclar un par de éxitos de Rochy, ¿verdad? Vamos a darle.
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0: No sabes tú que eso es el otro que está diciéndole ya que quiere el carro, ¿Qué pasa?
1: Profundo.
2: Sí. Pero eso es fácil, Joel. Eso es facilito.
3: A ver.
2: Ella no quiere llevarse los trates y coge el carro, porque ella no tiene eso, ella no lo quiere dejar nada, y la mujer sabe que el hombre es ñoño con su carro, así que se deje de eso, que agarre y pase una noche romántica dándote lo que
3: le gusta. ¡Qué bonito!
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2: Salimos en caravana, fin de semana, okay. 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
2: Y recuerda, si te sientes solo y triste, recuerda que también eres feo y pobre. 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
3: Uno se ríe, pero es verdad.

no hay para nadie. Número uno. Mientras tanto, la gente de TikTok reportando en breve. Estamos live, DJ RJRD, mi hermanito Javi. También la gente que está a través de WhatsApp.

0: y le tocó esta a él.
1: El de la RRJ.
0: No, no, no, a mí no, a mí no, al pana del caso. Escuche el caso de hoy, cómo golpear la dignidad de un hombre. Escucha bien.
2: Vamos a ver su caso.
3: Hermano mío, yo tengo una situación y como ustedes son muy inteligentes y ayudan mucho al público, yo estoy llamando porque yo necesito ayuda de ustedes urgentemente, especialmente tú, DJ Joel y RJ.
0: ¿Yo?
3: Sucede que yo le presté el carro a la novia mía. Entonces, nada, le presto mi carro y entonces, como a las 3 horas, me llama el papá. Dije que me vio por San Isidro entrando por una cabaña. Entonces, ¿por qué yo le hago eso a su hija? Entonces, ¿qué tú crees que yo puedo hacer? Yo quiero que ustedes me ayuden.

0: un hombre se fuma de la noche a la mañana.
1: Vamos a ver su casa.
2: Hermano mío, yo tengo una situación y como ustedes son muy inteligentes y ayudan mucho al público, yo estoy llamando porque yo necesito ayuda de ustedes urgentemente, especialmente tú, DJ Joel y RJ.
0: ¡Yo!
2: Sucede que yo le presté el carro a la novia mía. Entonces, nada, le presto mi carro y entonces, como a las 3 horas, me llama el papá. Dije que me vio por San Isidro entrando por una cabaña. Entonces, que porque yo le hago eso a su hija. Entonces, ¿qué tú crees? ¿Qué yo puedo hacer? Yo quiero que ustedes me ayuden.
0: Vamos a ayudar a este pobre hombre. 305-1049, porque Julio se ha quedado...
3: Estaba paralizado con mucho miedo y no me podía mover.

este público hermoso que me sigue a través de Mortal 104.9 y también de TikTok. Gracias por la sintonía. Seguimos en breve el primer bloque del caso. El favorito de ustedes.

0: porque yo le hago eso a su hija. Entonces, ¿qué tú crees que yo puedo hacer? Yo quiero que ustedes me ayuden.
1: ¿Por qué le haces eso a su hija, hermano?
2: Gordo, levanta el gordo, que hay problema. Levanta el gordo, que hay problema. Levanta el gordo, Julio. Voy para allá, cállate para allá.
3: Me baña la puerta.
2: Levanta el gordo, que hay problema. Levántame el gordo, Julio.
1: La primera nota de voz del martes. Escucha esta opinión.
4: Hey, yo,
1: ¿qué pasó?
4: RJ.
1: Cuéntamelo.
4: Otro más que le doblan al costado.
1: No, no puede ser.
4: Por los 411 sin prender la direccionales. Dice que él tiene una novia.
1: ¿Pero por qué te ríes?
4: Hermano, usted no tiene nada. El dinero de este lado, viejito.
1: Ay, ay,
4: le voy
1: ay.
4: A dar un consejo. No llores. Que te usaron el carro.
1: Usaron el carro y la no. ¡Ey, se es duro, man! ¡Ay, ay, ay, ay, ay, ay! ¿Qué habla el público?
5: Oye, oye, oye, de ese tigre que pida su baja, que esa no es de él.
1: ¡Ay, ay, ay, ay! Que pida su baja, que esa no es de él. 809-305-1049. Usaron el carro y también la mujer. No, ¡ey! ¡Ay, no, tigre, que yo debe de. Dios debe hacer un ejemplo.
6: Que sea así, que Dios y la patria los juzgues.
7: No, no, ya, dile que no se preocupe, que ella estaba haciendo Uber, era. Que no se preocupe.
1: Ah, estaba buscando, míralo ahí, siempre poniendo las damas en tela de juicio. Y ella está buscando dinero para la familia, para estar cómodo, y ya mira por dónde van.
8: Vamos a divertirnos.
9: Como dice Romeo, en tu propio BM lo montó y con él se fue. Le tomé dos fotos para probar que es infiel. La muy descarada.
1: Ay, ay, ay,
9: bueno,
1: ay, ay.
9: Manito.
1: Ay.
9: Lo que es para ti es para ti, pero eso no es tuyo.
1: Eso no es él, dice él.
6: Que sea así, que Dios y la patria los juzgues.
1: Emisor oficial de la música urbana y un chin más. Señores, dale para WhatsApp, opina, y también dale para TikTok, DJ RJRD. Dame cariño, que estamos ahí. Vámonos con esta mezclita ahora que dice...

0: gente de Los Mina también presente a través del live. Vamos a complacer a todo el que está activo ahí.
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0: en ruta, opinando para el caso del hombre.
1: Martes, Dios Rulay.
0: Qué cuidado.
1: Las 6 de la tarde y en la avenida.
0: Si Josefina está en la calle esta hora, bueno.
1: Hay problemas serios. Pero nada, aquí está el caso de hoy de un amigo de DJ Joel, muy conocido, pero no podemos revelar su nombre.
0: Los amigos míos siempre tienen un problema con vainas.
1: Sí, ¿no? Matrimonial. ¿Y qué vaina es?
0: ¿Qué es esto? Por eso que yo no me caso, por favor, lo mismo.
1: Cuidado, que la boda viene por ahí.
0: No, me boda, no está loco.
2: Huesas. Así es que están míos, así es que andan, para que esté claro.
1: Escucha el caso de este individuo.
3: Vamos a ver su caso.
4: Hermano mío, yo tengo una situación y como ustedes son muy inteligentes y ayudan mucho al público, yo estoy llamando porque yo necesito ayuda de ustedes urgentemente, especialmente tú, DJ Joel y RJ.
0: ¿Por qué?
4: Yo le presté el carro a la novia mía. Entonces, nada, le presto mi carro y entonces, como a las 3 horas, me llama el papá. Dije que me vio por San Isidro entrando por una cabaña. Entonces, ¿qué, por qué yo le hago eso a su hija? Entonces, ¿qué tú crees? ¿Qué yo puedo hacer? Yo quiero que ustedes me ayuden.
5: ¿Qué? Mezcla del tapón.
0: Qué difícil, mano.
1: Ay, ¿qué, por qué le hace eso a su hija, mano?
6: A la mujer del amigo mío se la están dando.
0: Pero bueno, Rejote y yo no sabemos mucho esos casos.
1: No, yo no conozco.
0: El público
1: nada.
0: Sí va a orientar a esta gente ahora.
1: ¿Qué habla el público?
0: Ay, bobo.
7: Lo que es DJ Joel y RJ, Jackie de este lado. No, hombre, no. Van a hacer que se paran hacia Jorge.
1: No.
7: Una amiga que yo fue a buscar. Tú sabes que las mujeres son locas todas.
1: ¿Cómo que son locas todas? Y esa ofensa, cuidado con las mujeres.
0: Bueno, aquí se entró a buscar una amiga y dije, mira, el tipo me dejó aquí botada, ven. A ver.
8: Hermano, yo tenía mucho que no vi una gente que sacaba una tripleta.
1: ¿Cómo así? Oh.
8: Cuarto.
0: Ajá.
8: Carro y mujer.
0: Ajá.
9: RJ, DJ Joel. No, al pana que averigüe bien primero, porque fue que le faltaba era una goma y ella entró a la cabaña a buscar una manguera.
0: ¿Cómo?
9: Para completarla, tú sabes.
0: ¡Ey, cuidado!
1: ¿Cómo así?
0: Cuidado.
9: Ey, adelante, DJ Joel. RJ, ese caso está muy fácil de resolver.
1: Dime.
9: Lo que pasa es que estaba con problemas económicos, y utilizó el carro para hacer Uber.
0: Sí.
9: Y entonces lo que hizo fue, le salió un servicio ahí a una cabaña, fue.
0: Okay.
9: Y en casualidad el papá estaba pasando por ahí y vio el vehículo, pero que esté tranquilo al pana, que ella estaba haciendo dinero, era, y lo utilizó como Uber. Que es tranquilo, eso no es nada.
0: Para llevar el sustento al hogar.
7: Ese caso le puede pasar a cualquiera. Ese caso nada más le puede pasar a él.
1: ¿Y por qué?
7: A él y a él. Porque yo me río cuando esta gente dice, DJ, yo le rejote que yo tengo una novia. mía.
1: Ella no era mala.
7: Y se pone de que apretar carros. Hermano, los carros no se prestan. Porque los carros, usted no sabe por dónde le van a dar.
1: Ey, cuidado.
7: O le van a chocar.
0: Van a chocar,
7: señores. Nada. Sométase.
1: ¿A qué?
7: Vaya, busque su baja, como dijo el oyente.
0: Ay, Dios mío.
1: Pero dice por ahí.
9: ¿Qué, DJ Joel?
1: Dale.
9: Coño, ser pariguayo si es pendejo.
0: ¿Pero qué? ¿Pero por qué?
9: Mío, ¿por qué usted cree que su mujer es tan mala? Di la verdad, tú sabes que esa mujer no tiene trabajo y tú no le estás dando nada.
1: Ay.
9: Tuvo que usarte el tigueraje de pedirte el carro prestado para ponerse a darse Uber. Vaya al salón porque
1: es
9: que tú no le quieres dar nada.
1: Ya, porque lo deje. Pero que lo suelte en banda y que no le sea infiel.
0: Bueno, ahora no somos quién para juzgar.
1: Nadie aquí está para juzgar. Ni Julio Sustancia. Julio Fármacos.
0: Cuidado.
1: Julio otro.
0: Espérate, seguimos con el público.
8: Mijo, dile que por lo menos. Tenían que dejarme los 3.500 que había en la gavetica del carro.
0: ¿Pero cómo así?
8: Fue la tripleta que hicieron, carro, cuarto y mujer.
5: Vamos a divertirnos.
2: El huesazo.
0: Señores, así necesitamos...
2: Así es que andan.
0: Para que esté claro. Necesitamos que usted preste mucha atención y nos ayude en esta situación, porque de aquí depende.
1: ¿De qué depende?
0: Un matrimonio, hermano, un matrimonio.
1: Y la dignidad de un hombre, hermano.
0: ¡Claro!
5: Vamos a ver su caso.
4: Hermano mío, yo tengo una situación y como ustedes son muy inteligentes y ayudan mucho al público, yo estoy llamando porque yo necesito ayuda de ustedes urgentemente, especialmente tú, DJ Joel y RJ.
0: ¿Pero por qué yo?
4: Sucede que yo le presté el carro a la novia mía. Entonces, nada, le presto mi carro y entonces, como a las 3 horas, me llama el papá. Dije que me vio por San Isidro entrando por una cabaña. Entonces, ¿qué, por qué yo le hago eso a su hija? Entonces, ¿qué tú crees que yo puedo hacer? Yo quiero que ustedes me ayuden.
1: ¿Qué puede hacer este pana en este caso? Quiero una opinión de una persona bien conocedora de esta situación que se llama DJ Joel. ¿Qué tú le recomiendas a este pana, hermano?
0: No, a mí no me pregunten esa vaina. El público me va a ayudar. Necesito que usted vaya ahora a WhatsApp 809-305-1049 y me ayude a orientar a este amigo.

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0: con una vaina que hay en la I ahora, que tú pagas.
1: Ajá.
0: Y te ponen improvisando y con esto, eso está viral en TikTok y vaina. Ay, tú verás, man. Tú verás. Coming soon, RJD y Joel improvisando.
1: Pero no somos falso.
0: Nosotros, pero falso, pero vamos a improvisar.
1: Falso, y esa ahora, falsedad,
0: somos
1: Joel.
0: Improvisando, no, de verdad, ¿eh?
1: No, hombre, no, man.
0: Cuidado, somos duros improvisando.
2: Vamos a divertirnos.
1: En breve el caso, en breve el caso.

0: calentamiento de una gran Navidad que vamos a disfrutar en República Dominicana.
1: Pero espérate, se emocionó este hombre. Mortal y la mezcla del tapón vienen dándote de todo en esta Navidad.
0: Sí, trayendo un poquito de esperanza. No, sí. No todo es negativo.
1: Ya que Julio perdió la esperanza, Julio, no desmayezcas. Aquí está la mezcla del tapón.
2: Vamos a divertirnos.
0: Después de esta canción, el próximo bloque del caso. Ay, Dios mío.
1: Un carro, una cabaña, un Uber.

0: Ay, Dios mío.
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2: Que te mande dinero para comprar una receta a tu mamá. Oye, por el bien tuyo y de tu familia, vamos a dejar esta relación ahí. Porque cada vez que está llegando los 15 y los 30, se te enferma un familiar y antes que se muera uno, vamos a dejar esta relación.
3: Uno se ríe, pero es verdad.
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0: Vamos a divertirnos. Vamos a escuchar la situación de este hombre con un auto prestado a su novia. Y fue visto en lugares turbios.
4: Vamos a escuchar.
5: Vamos a ver su casa.
6: Hermano mío, yo tengo una situación. Y como ustedes
0: son... No, tú tienes un lío,
6: Que ayuda mucho al público. Yo estoy llamando porque yo necesito ayuda de ustedes urgentemente. Especialmente tú, DJ Joel y R.J.
0: ¿Pero por qué yo?
6: Que yo le presté el carro a la novia mía. Entonces, nada, le presto mi carro y entonces, como a las 3 horas, me llama el papá. Dije que me vio por San Isidro entrando por una cabaña. Entonces, que ¿por qué yo le hago eso a su hija? Entonces, ¿qué tú crees que yo puedo hacer? Yo quiero que ustedes me ayuden.
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4: ¿Qué habla el público?
0: Él dice que ¿qué yo creo que él pueda? ¿Qué tengo yo que ver con esa vaina?
4: Yo tampoco. Yo ni conozco a esa familia. ¿Tú la conoces?
0: Pues él dice DJ Joel, pero ¿por qué yo? ¿Por qué?
4: Más Josefina puede resolver ese caso que nosotros.
0: Josefina, no creo. ¿Pero qué habla el público? De la mezcla del tapón.
7: Es guardándome la. Duré como una hora para sacarme. ¡Cala! Vale. Vamos ayer, papá Chomo Domingo se reporta el más que tú en la casa. Dándole bienvenida. O sea, llegando yo a la mezcla del tapón. Dije yo el DJ RJ, el papá Chomo 2000. Ponme la televisión. ¡Ya!
4: Pero no dijo nada.
0: ¿Sabes quién está activo este New Jersey?
4: ¿Quién?
0: Gary Uribe, tuyo ese. Gary Uribe.
4: Ese mío personal.
0: Y el Gary Uribe. Clásico de los clásicos.
8: Sí, yo el RJ, pero van hasta ahora. Las mujeres no pueden hacer Uber en Indrive.
0: Oh, claro
8: no
0: que
8: pueden,
0: sí.
8: Porque
0: claro que
8: ellas
0: sí.
8: Tienen derecho también. Coño, eso no es nada, DJ Joel, y por favor, pónmele carrito rojo de carrera.
4: Aquí.
8: El tema ahí.
0: Rojo de, para ayudarlo ahí.
9: Adelante, DJ RJ, DJ Joel.
4: Dale, dale, dale.
9: Caramba, ¿y por qué Raúl es tan mal
4: pensado?
9: Mal pensado.
0: Sí, Raúl es una vaina.
9: ¿Se te olvidó que es que Giselle es decoradora?
4: Ay, sí.
9: Que Giselle es emprendedora, acuérdale a Raúl ese cuerno, que ella estaba brindando un servicio.
0: Pero espérate.
4: ¿Pero lo está ayudando o no?
10: Ya tú lo hiciste, dime ahora, ¿te va a negar?
11: Bueno, mi hermano, a mí me pasó lo mismo.
0: A ver, ¿qué te pasó?
11: Al final yo me di cuenta que el que estaba equivocado era yo. Ajá. Yo creo que a él le pasa lo mismo. A la mía yo se lo presté.
0: Sí.
4: Ajá.
11: Y ella, la vi entrando a una cabaña y cuando la estoy esperando a ver que ella llegue a la casa, yo estoy guillado. Ella me dice que ella me cogió la cuenta de Indrive Preta y le cayó un servicio por la cabaña de ida y vuelta.
0: Justamente.
11: Y ella está esperando que salga. Yo me quillé porque me cogió la cuenta Preta. Ella debió cogerme el carro, hermano, mi cuenta. Ahí me la cancela ese servicio mal.
4: Ah, ok.
12: RJ. No, ese muchacho. No, mira, él que primero que
4: ajá, dile.
12: Es lo que tiene que hacer, en verdad.
4: Ajá.
12: Sí. Que mire ese muchacho.
4: Sí, ajá. Dile,
12: no,
4: dile.
12: Caso, yo lo que estoy el ojo. No, no, no, no.
4: Y esta gente que
0: en la nota
4: acá
0: anterior del pana que le tomaron la cuenta, que nos dio un podcast ahí explicando y dije, al final no dijo nada.
4: Ajá.
0: Ella hizo el servicio, pero lo hizo completo.
4: Servicio completo. Pero hay que investigar.
0: Era Julio, ¿sabes? Mira cómo se...
4: Pero
0: ella hizo el servicio completo.
4: Pero escúchame,
0: lo transportó.
4: Tú sabes, yo soy un tipo que soy de poca calle, soy pariguayo, soy un pariguayo con suerte. Entonces, ¿cómo es que ella hace, cómo son los servicios completos de Uber? Oh. O sea, te dan bebida, te llevan al sitio, te desmontan del vehículo.
0: Y entran contigo.
4: Entran contigo.
0: Te quitan la ropa.
4: ¿Cómo así?
0: Te vuelan arriba.
6: Hermano mío, yo tengo una situación y como ustedes son muy inteligentes y ayudan mucho al público, yo estoy llamando porque yo necesito ayuda de ustedes urgentemente, especialmente tú, DJ Joel y RJ. Sucede que yo le presté el carro a la novia mía. Entonces, nada, le presto mi carro y entonces, como a las 3 horas, me llama el papá. Dije que me vio por San Isidro entrando por una cabaña. Entonces, ¿qué, por qué yo le hago eso a su hija? Entonces, ¿qué tú crees?

0: Gary Uribe.
1: ¿Sabes quién está en el live?
0: Cuidado, ¿quién?
1: Gary Uribe y tu hermano y amigo DJ Roxé.
0: Pregunta a Gary que cuándo vamos para allá, güey.
1: ¿Para Nueva York? Ay, mi madre. Si Nueva York no ve. Ay, Dios mío. Te saludo a tu hermano Roxé, DJ Roxé.

0: guillado, estoy guillado, estoy guillado, estoy guillado.
1: ¿Por qué, hermano? ¿Por qué?
0: Me están dejando fuera, Di Rosé, de los top, de los DJ. Ah, porque que me dejen afuera, a mí no me importa, porque dime
1: que ponga
0: tú.
1: Ponga 10, Rosé, por lo menos sí, se mueca bailando.
0: Sí, yo sigo cobrando y vaina, bien, sí, a mí no me importa que pongan los dos, pero.
1: Otro DJ está ofrecido.
0: A DJ Rosé me lo están dejando fuera, no. Sí, ese pana se está fajando demasiado. Hay mucha pala que está tirando.
1: Él pone huevo, pero él es bueno.
0: Sí, él es bueno.

0: hay uno que va a romper casi la pantalla. Que quítale ese celular a ese muchacho, quítaselo.
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0: Ahora, ¿cómo se resuelve un caso de esta magnitud, hermano? O sea, él le va a decir, ¿cómo él le va a decir al papá de la jeva que era ella que andaba en el vehículo? ¿O cómo él va a seguir con esa mujer después que vio esa acción que ella tomó con su vehículo? Hay dos vainas que no se prestan. La mujer y el carro, y él lo apretó los dos. Entonces, no entiendo. Dale. Dale, que la gente no te está escuchando. Dale.
3: No, tú otra vez, ahora ahí, sí. Se quedó en el aire.
0: Ah, ok.
3: Pero él no apretó a la mujer, hermano. Fue el carro.
0: Sí, pero al final lo apretó los dos. ¿Por qué entonces?
3: Diablo,
0: man. Ella no es decoradora. Ella no está haciendo Uber. Como dice, no está haciendo InDrive. ¿Qué sepamos, estaba haciendo ahí dentro?
3: Que sepamos nosotros. Si ella está buscando una fuente alterna para el hogar y él no lo sabe.
0: Bueno,
3: para ayudarlo.
0: Pero también puede ser una fuente que ella está buscando ahí. Y no de agua.
4: Vamos a ver su casa.
5: Hermano mío, yo tengo una situación. Y como ustedes son muy inteligentes y ayudan mucho al público, yo estoy llamando porque yo necesito ayuda de ustedes urgentemente. Especialmente tú, DJ Joel y RJ. Sucede que yo le presté el carro a la novia mía. Entonces, nada, le presto mi carro. Y entonces, como a las 3 horas, me llama el papá. Dije que me vio por San Isidro entrando por una cabaña. Entonces, que ¿por qué yo le hago eso a su hija? Entonces, ¿qué tú crees que yo puedo hacer? Yo quiero que ustedes me ayuden.
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3: ¿Sabe quién está activo?
0: ¿Quién está activo?
3: Uno, hermano, de los mejores DJ de este país también.
0: ¿Cómo se llama,
3: que
0: hermano?
3: Está en los top que tú estabas mencionando.
0: ¿Cómo se llama?
3: Efren Camargo.
0: Duro.
3: Cariño y respeto para ti, hermano.
0: También Efren lo están dejando Camargo fuera y es demasiado duro.
3: Los DJ buenos no necesitan top tampoco.
0: Ah, bueno.
3: Hacen su trabajo y el público lo reconoce, así que nuestro hermanito Efren Camargo activo
0: con la mezcla.
3: ¡Vamos!
0: Hermano, yo.
3: Diablo, este caso está complicado.
0: Hermano, yo.
3: ¿Qué te pasa, hermano?
0: Ahora viendo la foto del WhatsApp del pana, hermano.
3: ¿Qué tú ves? Que en esa foto del pana, me voy a dar un traguito de café, me trajo Julio.
0: Dios mío.
3: Pero producción hasta la taza nos quitó, mira, ahora hay que tolugar.
0: Pues. Yo estaba serio. Así no. ¿Qué habla el público? 809-305-1049. ¿A dónde vamos a parar?
6: DJ Joy, DJ RJ.
3: Dímelo, mi amor.
6: ¿Pero qué? Amor, soy yo, la chica.
3: Ay, la chica.
6: No me digan infiel a mi chico. Que ¿oye? Yo solamente estaba transportando a la amiga del amigo de él, que él sabe que es viajero.
0: Ajá.
6: Y que nosotros nos buscamos unos pesitos con eso. Que deje su película de que llamando aquí a la radio.
3: Se coronó
6: que él
3: algo
6: sabe
3: ahí.
6: Que nos buscamos un par de pesos haciendo esa vuelta, que por eso fue que él me prestó el carro.
0: Ah.
6: Para que le hiciera esa vuelta a la amiga del amigo de su amigo el viajero.
3: ¿Y cuánto amigo? Yo ya me confundí ya. Anda al diablo.
0: Ey, que se esté tranquilo. Si él va a comer cerdo el 24, que se esté tranquilo con los cuartos.
7: Por casualidad, el carro era un Civic. Pregúntale al tipo si era un Civic.
3: Sí, era un Civic, era un Civic, yo creo que sí.
0: Sí, un Civic blanco.
8: El RJ. Eso está fácil.
3: Ajá, ayuda.
8: Lo que pasa fue que el tipo entró a la cabaña, a lavarse la cabeza en la bañera.
0: ¿Cómo así?
8: Ey, yo era RJ, creo que. No, esa muchacha fue una reunión que fue.
3: Ajá.
8: Que le diga al viejo que fue a una reunión de trabajo, que tuvo que salir de prontico ella ahí, que salieron.
0: ¿Pero cómo al viejo?
8: A una reunión ahí.
3: A su papá, era.
8: Y apaga y vete, tú sabes.
0: Apaga y vete.
8: Ese cuernú.
3: Espérate.
9: Que sea así, que Dios y la patria los juzgue.
10: Y que le están haciendo lo mismo que a mí.
3: ¿Cómo que pasó?
10: Le el carro a su mujer y le están haciendo lo mismo que a mí. Y somos bobenados. Eso es lo que él tiene que decirle.
11: Pero ven acá, aguanta. Dale para atrás la vaina. Dale para atrás.
0: Dale.
11: Pero ¿cómo así? Principalmente tú y
3: yo,
11: él.
3: Sí,
11: ¿cómo
3: yo,
11: así?
3: ¿Por qué
11: o sea,
3: que yo?
11: Porque la chica aprendió una aplicación de InDrive montada, dije yo, él. Le di en para allá y di vuelta. Dije,
0: ¿cómo así?
11: Bueno, güey.
0: Joel.
3: Espérate, espérate, espérate. Esto hay que aclararlo. ¿Cómo que yo? Yo me monté ahí en un momento.
0: Hasta te montaron en el carro y de todo.
3: Señores, señores.
0: Joel, no, Joel, de los hombres más fieles que hay en este país, es DJ Joel.
3: Si hay dos en RD, yo soy el primero.
0: Tú eres el primero.
12: Mierda, DJ Joel, RJ.
3: ¿Qué pasó?
12: Que no revise el asiento de atrás, que se me quedara una pertenencia rara ahí, de que preservativo y vaina así. Ay, mi madre.
13: Que estaba paralizado.
12: RJ, el cliente de ese pan era yo, el cliente.
13: Anda al día, ñe, loco.
3: ¿Qué pasó?
13: Conchale, espérate, que yo creo que yo la vi también. ¿A dónde? A ti te vi malo cuerno, mierda, no jodas.
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3: Esto se jodió.
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3: Señores, solamente queríamos que usted ayude a ese hombre.
0: No que lo ponga ahora con la cabeza loca. Ay,

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1: Una canción que ustedes pusieron ahí, lo que me recuerda es a una chivita que yo tenía en el campo. Mira, que yo adoraba esa chiva. Y a veces le decía yo, oye, toma, para que vaya al salón y la suya. Y me jamaqueaba la cabeza, que no quería los cuartos. ¿Cómo no amarla? Así es que uno la ama, no hay mujeres así.
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3: ¡Llegó

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1: ¡Santo Dios!

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1: Vamos a ver su casa.
2: Yo aquí pensando como que el matrimonio debería de ser como los partidos políticos, que cada 4 años uno sabe si se quiere reelegir o no. Como uno decide si el gobierno fue bueno y lo vamos a dejar 4 años más.
3: Pero eso con la ley antigua también. Ahí vamos a aplicarle la ley antigua.
4: Aplícale.
3: Que si el gobierno está robando mucho, está haciendo mucho malo coro,
4: se lo lleva.
3: Hay que darle un golpe de Estado. Eso dice que 4 años no. Si ese gobierno está muy corrupto, hay que darle un golpe de Estado. De una vez.
4: Yo no tengo nada que ver. Pero que habla el público.
5: Y aquí no estamos hablando de gobierno, estamos hablando de matrimonio. Cuidado.
6: No me llame ya, no me llame, que ya yo te lo dije, no me llame ya.
7: Llámame,
6: tengo que decir algo,
7: llámame.
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